0: Hello, The Fox Jukebox.
1: Hi, Mike.
0: Hi.
1: ¿Puedo mandar una canción?
0: Okay, go ahead.
1: Para Leslie Venegas.
0: Okay.
1: Hasta Gómez Palacio Durango y a Ramón Venegas de Ciudad Juárez.
0: Okay.
1: ¿Puede poner borrachera?

0: Hello, the Fox Jukebox.
1: Hola, hablo por una canción para mi abuelita que está en Ciudad Juárez.
0: Okay.
1: Se llama Verónica Cárdenas.
0: Okay.
1: Y la canción es Anger Puppet.

0: Ay, The Fox Jukebox.
1: Es el Mae.
0: Hey, what's up?
1: Una canción para la señora Miss Leal de Juanita.
0: Okay.
1: Acá para Chaparral, murió hace 3 semanas.
0: Oh, sorry about that. What can we play for you?
1: Sí tiene la canción Solo Dios de Sammy Ozuna.